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1: en Estación 40. 21 horas 04 minutos, 14 grados la temperatura se mantiene. Hoy es viernes, papá.
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1: 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Bueno, a punto de entrar en la tanda de retrotones. Voy a contar una anécdota de Daddy Yankee. Bueno, esta semana, no tan anécdota porque pasó esta semana nomás. Le hice una entrevista a Daddy Yankee. Y acá también en Paraguay vi varias encuestas que decían Daddy Yankee o Don Omar. ¿Quién tiene mejores temas? Vamos a hacer un versus. Daddy Yankee o Don Omar. Realmente la discografía de ambos es brutal. Don Omar tiene temazos. Daddy Yankee tiene temazos. Y en una época Daddy Yankee y Don Omar se hacían la famosa tiradera que se hizo en la época de los 2000, que era, hacían temas específicamente en contra del otro artista. Don Omar hacía temas en contra de Daddy Yankee y le decía, che, te voy a agarrar en la calle, más o menos te voy a romper la cara, nomás ya no decía. Lo mismo hacía Daddy Yankee. Y le preguntan a Daddy Yankee en la entrevista ahora, actual, en la actualidad, le dicen, ¿quién era? Todo el mundo dice que Don Omar era tu competencia, le dicen. Y él le dice, ¿qué? No, señor. Que alguien te haga tiradera no significa que sea tu competencia. Puede ser tu enemigo, pero no tu competencia. A los que de verdad yo le tenía respeto y eran los duros, eran Wisin y Yandel. ¡En tu cara, Michael Jordan! Wisin y Yandel. Oh. Los tipos dicen que te lanzaban dos temas por año. Temazo, dice ahí el cartel. Muy bien, el 40 TV. Y dice Daddy Yankee, estos tipos te lanzaban dos álbumes por año, no paraban, y todos los temas del álbum eran un éxito. Brutal Wisin y Yandel. De hecho, ahora, de lo que más se escucha en la actualidad, temas viejos, temas antiguos de W con Yandel. Encontraban la verdadera fórmula. Sáltele la vida que por ahí pasa el tren, decía. Bueno, y de esta manera y con esa anécdota entonces, arranca hoy viernes, 21:06, la tanda de Retrotones.
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2: Seguimos con más de Rompiendo la Noche. Tanda de retrotones. 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

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Bueno, se viene el mundial, estamos muy cerca. Ansiedad mundialista, los perros ya están a full. ¿Y sabes cómo se siente la ansiedad que se maneja? La FIFA había lanzado un álbum de música del mundial. Hay un álbum de música del mundial. Muy raro, pues, este mundial que tiene 13, ¿no? O sea, tipo, y hay que darle el gusto a México, hay que darle un poco el gusto a Canadá, que apenas lo ni habla para ese, y hay que darle el gusto a Estados Unidos, obviamente. Se lanzaron temas, estaban Los Ángeles Azules, estaba Robbie Williams, lo que sí que es aburrido era. Los temas eran aburridos, man. No iba. La gente se empezó a dar cuenta, y la FIFA se empezó a dar cuenta de que la gente se empezó a dar cuenta de que no pegaba. Entonces, los perros, ¿qué dijeron? Bueno, llamarla. Llámenle a Shakira, llámenle a Shakira. Sobre la hora, Shakira le dijeron: che, Shakira, vení a brother. Por favor, te pido, man, porque estamos mal, viejo. Necesitamos que lances un tema cualquiera. Cualquiera tenés ahí. No tengo nada. Cualquiera. Y Shakira tenía un as bajo la manga porque ella ya olía que podía pasar una cosa como esa. Y tenía un productor amigo que hace afrobeats, que tiene muy demarcado el estilo de los afrobeats. El tema se llama Die Die y Shakira le dijo: no te preocupes, acá está tu tema. Y yo digo nomás, ¿cómo lo que Shakira ya sabe lo que hay que hacer? Ya tiene por lo visto la esencia mundialista, ¿sabe? Poneme griterío, poneme una onda medio afrobeat, que sea medio alegre, 4 o 5 personas bailando. Ya está. Escuchá, tipo. Waka Waka volumen 2. Ahora, yo digo, qué arriesgada Shakira, ¿verdad? Para agarrar sobre la hora. Y habiendo sido tan exitoso el Waka Waka, pues mira si este no pega. Le habrán pagado alguito. Pero es arriesgado. Lo que sí que el tema, no sé si es mejor que Waka Waka, no creo. Pero de que es mejor ya de los otros temas que se lanzaron hasta ahora para el mundial, sí. Entonces, bueno, lo logró otra vez Shakira, ahí está. Y yo creo que este va a ser el tema number one del mundial. Está bien Paraguay ahí, entre lo que estamos viendo en el 40 TV. ¿No está Paraguay? ¡Nena! Así no se puede. Esperá nomás que ganemos ahí el mundial, vamos a ver si está o no está. Bueno, te lo contamos todo acá en Rompiendo la Noche. Seguimos con más retrotones. Hoy viernes, vamos. Daddy. Zion y Lennox.

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3: Atención, tanda de retrotones. Hoy viernes están rompiendo la noche. Jackie Chan no dejará herencia para su hijo. Para nada. ¿Por qué veo así Jackie Chan? Jackie Chan volvió a reafirmar que no va a dejar un peso para su hijo. Su fortuna estimada en unos 370 millones de dólares como herencia directa para su hijo, no le va a dejar. ¿Y qué va a hacer con esa guita, boludo? Argeles son los perros. Yo entiendo si es que no tiene suficiente, tipo, no, me va a apretar, quiero vivir una vejez digna, no sé. 370 para lograr, no te deja un peso a vos, mi hijo, mi taí. ¡Chao! Le vamos a saludar a Ruth, que está escuchando el programa también. No sé si me dijo qué buen tema. No sé si por el tema de lo de Jackie Chan o el tema que está sonando, no sé. El actor sostiene que esta decisión forma parte de una filosofía que mantiene de hace años. El dinero, según él, no debería transmitirse automáticamente dentro de una familia, sino tener un propósito más amplio. Destinar una parte, no vaya a ser malo tampoco. Tener 370, da 70 y donar 300, no sé. En esa línea explicó que gran parte de su patrimonio será destinado a proyectos sociales y a su fundación, con el objetivo de generar un impacto positivo más allá del ámbito personal. Chan, o sea, Jackie Chan, ha sido claro en varias entrevistas al señalar que su hijo debe construir su propio camino y su propia riqueza, sin depender de una herencia ya hecha. Para él, el verdadero valor del dinero no está en acumularlo, sino en la posibilidad de usarlo para ayudar a otros y dejar un legado social. Bien, no estoy en desacuerdo. Voy a investigar un poco. ¿Qué hace el hijo de Jackie Chan? No, no creo. Pero ponele que no sea tan exitoso como su papá. Dejale un mil us. Bueno, así es la vida, man. Pasan qué cosas. ¿Qué tenés? Mirá los emojis que tenemos ahí en N40 TV. No sé qué significa ese emoji, pero ahí está. Una cara así. Te lo contamos. Seguimos con más.
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1: Señoras y señores, llegamos al final de esta edición viernes de Rompiendo la Noche. Hoy, 8 de mayo del año 2026. 21 horas con 58 minutos. 13 grados la temperatura, bajó un grado de nuevo, ¿eh? Me parece que, de hecho, vamos a amanecer con 11 grados más o menos. Este fin de semana nada más de frío. De frío. Arroba de 40 pega en Instagram, seguinos en redes sociales. Voten por sus canciones favoritas en www.estacion40.com.py. Mi nombre es Aaron Rey, disfruten del fin de semana, va a estar muy lindo, ¿eh? Siempre en sintonía de la radio número uno del país. Nos vemos.

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1: 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Otra más las cumbias originales, sus compas de Fuerza Régida y Grupo Frontera. ¡Vuélvale a marcar, compa Carlos!

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1: Otra más de las cumbias originales. Sus compas de Fuerza Régida y Grupo Frontera. Vuélvale a marcar, compa Carlos.

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1: Otra más de las cumbias originales, sus compas de Fuerza Régida y Grupo Frontera. ¡Vuélvale a marcar, compa Carlos!

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1: Romario. En 1994, Romario fue el rostro de un Brasil que rompió una sequía de 24 años sin títulos. Su impacto en aquel mundial disputado en Estados Unidos fue total. Balón de oro del torneo, jugador del año de la FIFA y campeón mundial. Junto a Bebeto, formó una sociedad invencible. Brasil nunca perdió un partido con ambos en cancha. O Baixinho era letalidad pura. Le marcó a Camerún, Países Bajos y anotó de cabeza, pese a ser el jugador más bajo. El gol ante Suecia, que valió el pase a la final. Romario no necesitaba participar siempre. Le bastaba una lectura quirúrgica del espacio para transformar media ocasión en un campeonato del mundo.
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14: Bienvenidos a todos. Queremos decirles hola en esta mañana bien fría de sábado. Ay, yo siempre fui del team calor, pero les juro que hoy cuando amanecí y el tiempo estaba así como para ponerse una camperita, para sacar los abrigos, los suétercitos, me alegré otra vez porque hace rato que no sentimos esto también en nuestro país y yo les cuento que hoy va a estar bastante frío para lo que estamos acostumbrados. Vamos a tener una máxima de 17 grados, una mínima de 11 nada más y para mañana incluso baja la temperatura, así que prepárense bien ya. Eso les estaba diciendo ayer a los chicos en despiertos, que mucha gente guarda todos los abrigos y saca y está todo con olor y demás. Así que espero que hayan sacado a tiempo, que ya hayan lavado todos sus abrigos y nosotros hoy te vamos a estar acompañando en este fresquete. Y lo vamos a hacer no desde casa, no desde la radio, sino que desde Bristol en el Super 6 Mundimark. ¿Se acuerdan seguramente que hace unas semanas atrás ya nos habíamos ido a otra de las tiendas de Bristol que ahora se aliaron con Super 6 para justamente brindarte esta experiencia de compra en la que puedes encontrar todo en un solo lugar? Y encima les cuento que hoy vamos a estar hablando un poco sobre las promociones del Día de la Madre, donde hay opciones espectaculares, incluso te puedes ganar cero kilómetro, te regalan cubotas, te regalan un montón de cosas y se suma con el Itaú Days. Así que después te vamos a estar desglosando bien para que vos tengas toda la precisa y también encuentres el regalo perfecto para mamá. Vamos a estar retirando opciones de regalo. Eso yo creo que podemos hacer el día de hoy, porque de repente uno no sabe qué le puede gustar a mamá, qué no. Bueno, hoy te lo vamos a contar. Así que sin más preámbulos, ¿qué les parece si arrancamos? Lo vamos a hacer con canciones. Así que te damos esta gran bienvenida. Te acompañamos hasta las 12 del mediodía.

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1: Salimos con más de Agenda E40, casi dije con más de despiertos. Me quedé con el programa de la semana, pero acá ya estamos arrancando lo que es el finde, un finde que ya les mencionábamos va a ser bastante fresco, pero nosotros de igual manera ya nos levantamos tempranito para estar acompañándolos hoy y probablemente a muchos que vengan a hacer sus compras en el Super 6 Mundimark, bueno, se tope con nosotros, así que si están por acá, pasen pues a saludar. Que les vamos a mostrar todo lo que hay también. Pero como nosotros somos Agenda E40, obviamente queremos hablar de los planes del fin de semana. Y uno de los grandes planes, ¿por qué no puede ser ir al cine? Así que te queremos contar lo que tenemos en cartelera. En este caso vamos a hablar de una película que se estrenó el día de ayer. Es en realidad no película, sino que le sigue a Billie Eilish en lo que fue su tour Hit Me Hard and Soft. Así que para todos los fanáticos de Billie Eilish, yo les cuento que este es el nuevo proyecto cinematográfico de Billie, que está inspirado en su exitoso tour mundial que fue lo de Hit Me Hard and Soft, una gira que, bueno, agotó entradas en todas partes. Le fue demasiado bien a Billie Eilish y la película va a mostrar presentaciones en vivo de los temas más recientes de su álbum y también incluye las canciones que rápidamente estuvieron dominando las plataformas digitales. Y además de los shows, lo que está bueno de este tipo de films es que incluye material exclusivo del detrás de cámara, cómo ella se va preparando para los conciertos, ¿cómo es ese momento de ir de gira? Así que básicamente es una especie de documental de su gira y lo más interesante de todo esto es que ustedes saben que el director, el creador de este proyecto cinematográfico de Billie Eilish es James Cameron. ¿Les suena ese nombre? James Cameron pues es el director de Avatar. Es este multipremiado capísimo del cine y bueno, es alta la expectativa que tenemos para ver este proyecto de Billie Eilish si es que James Cameron está detrás, que en teoría hace que este concierto sea mucho más cinematográfico, mucho más sensorial que un show tradicionalmente grabado. Así que ya saben, para los fans de Billie Eilish, hoy es una buena opción también ir al cine porque esto ya está también en cartelera. Aparte de esto, en cartelera igual tenemos muchas cosas interesantes. Yo no sé si ya vieron El Diablo Viste a la Moda. Yo pueden creer que no vi todavía. Tanto que me andaba yendo todos los fines de semana al cine. Bueno, me queda pendiente aún, pero si hay alguna película que vos hayas visto en el cine que nos quieras recomendar, contánosla al 097-291-1000. Vamos ahora sí a más canciones. Suena ahora Tulum.
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1: Escuchamos así a Raúl Alejandro, a Tiny y a Jacob con Rosita en esta mañana de sábado que te estamos acompañando desde el Super 6 Mundimark, específicamente desde Bristol. En unos minutos nada más ya vamos a estar contándote todas las opciones que tenés por el Día de la Madre, todo lo que tenés que aprovechar principalmente, porque eso es lo que nos gusta, de hacer las compras durante el Día de la Madre, Día del Padre y demás. Es que siempre tenés descuentos, promociones y en breve te vas a enterar de más. 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Y por supuesto, nuestro programa se llama Agenda E40 por algo, porque te tenemos que contar todo lo que tenés que hacer, principalmente para el día de hoy. Vamos a arrancar con las actis para sábado y después en otro bloque te contamos las actividades para domingo, así no te mareamos demasiado. Y arranquemos primero con esta Feria de Artesanías Expo Patria, que va a ser realizada por la Dirección de Acción Cultural y Comunitaria en conjunto con la PAR y va a ser en la Plaza de la Democracia. Así que hoy en definitiva es un buenísimo día para pasarse por el centro de Asunción, porque tenemos por ejemplo lo de esta Feria Artesanía en la Plaza de la Democracia, que ya empezó tempranito el día de hoy y va hasta las 22 horas. Y aparte de eso también, por ejemplo, tenemos para los amantes de la lectura, presentación del libro Mi País Paraguay en la Manzana de la Ribera. Esto también es durante esta mañana, así que hasta las 12, de por ahí, si es que ustedes están por el centro, pueden pasarse también por ahí. Hoy también tenemos la Feria Palmear. La Feria Palmear que se venía posponiendo por estos fines de semana de lluvia que habíamos tenido en los anteriores. Y bueno, hoy al fin se hace sobre la céntrica calle Palma y va hasta las 23 horas. Así que ahí, por ejemplo, ya tenés actividades que están todas unas cerquitas de la otra. Y también te queremos contar que, atención, en Tembo, el Museo de Historia y Educación Paraguaya. El acceso es libre y gratuito y se hace en la Manzana de la Ribera. También tenemos Madre, Patria y Comedia. Este es un espectáculo de stand-up, de humor. ¿Alguna vez se fueron a un show de stand-up? Están muy buenos. Gente en el escenario, haciendo monólogos, súper simpáticos. Así que esta también es una muy buena actividad de sábado. Y las entradas lo pueden conseguir en Tuti. Se realiza en el Teatro Ignacio A. Panes. Se llama Madre, Patria y Comedia. Después te vamos a estar comentando sobre las actividades que hay para domingo, así que quédate con nosotros que tenemos mucho más para seguir compartiendo. Escuchamos ahora a Mau y Ricky junto a Capo, que se vienen con Te Quiero.
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1: La encargada de amenizar nuestra mañana con Opa Light, la canción que estamos escuchando acá desde el Super 6 Mundi Mark, en donde estamos en la tienda Bristol Express. 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
1: 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Vamos nosotros a más canciones. Vamos a estar escuchando ahora a Anuel y a Karol G con Secreto.

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2: Y Adán y Eva es la canción que estamos escuchando de Super 6 Mundimark. Y obviamente vamos a hablar de una noticia que sacudió todos los periódicos, las redes sociales, nos emocionó a todos como paraguayos. Es algo que tiene que ver con el Mundial. 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Y ahora sí, volviendo a la noticia del momento. Esto que estuvo recorriendo las redes sociales y todos los medios de comunicación el día de ayer. Y es la presencia de Marilina para cantar en el partido inaugural del Mundial Paraguay versus Estados Unidos. Esto realmente es algo demasiado épico, pero justamente el New York Times ya sacó la lista de artistas entre los cuales figura nuestra compatriota, figura Marilina, y va a estar cantando nada más y nada menos que junto a Katy Perry, que va a ser la artista principal de este evento, en donde no solamente van a estar ellas, sino que en realidad van a haber muchos artistas como parte de esta inauguración. Eso yo estaba diciendo. Dentro de todo, me pone demasiado contenta que Paraguay tenga su partido inaugural contra Estados Unidos, porque significa que va a ser el show más pomposo de todos. Imagínense, como sede de Estados Unidos, lo que va a armar para este partido inaugural. Así que en ese caso sí que estamos muy contentos, porque va a ser un partido demasiado emocionante de mirar y con mucho show por detrás. Ahora, si hablamos de los precios de la entrada, que justamente eso también es lo que hace que estén extremadamente caras. Así que yo creo que mucha gente que va al Mundial lastimosamente va a quedarse sin poder ver este partido por los costos de estas entradas también. Pero volviendo a lo de los artistas, ¿saben con quién va a estar Marilina ahí cantando? Bueno, Katy Perry, según ya está en la lista, Marilina Abogado. Le amo. Linda, Ángeles Azules, J Balvin, Danny Ocean, Anita, Tyla, Michael Bublé, Alanis Morissette, Alessia Cara, un montón de artistas más con los que va a estar nuestra compatriota. Ahora, salió también esta polémica detrás de la visa de Marilina, así que vamos a ver qué pasa con eso, si es cierto, si no es cierto. Pero por el momento estamos festejando con ella. ¿Qué les parece si nosotros seguimos con más canciones y después te seguimos comentando sobre la agenda del fin de semana? Escuchamos ahora a Sabrina Carpenter con Expreso.

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2: Las originales, sus compas de Fuerza Régida y Grupo Frontera. ¡Vuélvale a marcar, compa Carlos!

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1: Coqueta es la canción que estamos escuchando del grupo Frontera y Fuerza Regida, y nosotros seguimos acá desde la tienda de Bristol Express en el Super 6 Mundi Mark, porque hoy dijimos, bueno, démosle ideas a nuestros oyentes de regalos para el Día de la Madre, porque de repente uno, bueno, no sabe qué le puede gustar a mamá, que sí, que no. 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
1: 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Nosotros vamos a seguir con más canciones. Bruno Mars con I Just Might.

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0: La bicicleta, esta canción de Carlos Vives y Shakira. Justamente ahora vamos a estar hablando de Shakira porque no podemos dejar de decir que estamos muy ansiosos por esta nueva canción que va a ser el himno oficial del Mundial 2026, que es lo que estábamos esperando, porque ya habían salido varias canciones, es más, dentro del álbum de la FIFA, porque la FIFA tiene un álbum oficial del Mundial, habían ya tres canciones previas y es como que ninguna cerraba demasiado, para serle sincera, ¿verdad? Estaba Lighter, estaba Echo, también de Daddy Yankee, estaba la canción de Los Ángeles Azules, y es como que todas no tenían esa vibra de mundial que normalmente estamos acostumbrados a escuchar ya en canciones anteriores, como de por ahí Waka Waka, de por ahí La La La, que son músicas justamente que las hizo Shakira. Y en esta oportunidad vamos a tenerla de vuelta a ella como protagonista de la gran canción para este año, porque es lo que buscábamos, una música que prenda. Ya pudimos escuchar una partecita, esta canción se va a llamar Dai Dai. Justamente ahora la tenemos de fondo también, ¿verdad? Acá me confirman que la tenemos de fondo. Así que es nada más esperar unos días más, porque recién el 14 vamos a poder escuchar la versión completa. Lo único que tuvimos ahora fue un pequeño adelanto que Shakira publicó a través de sus redes sociales. Un video que se grabó en el Estadio Maracaná, justo que ella estuvo por Río la semana pasada. Bueno, grabó en el Estadio Maracaná y es un video bailando con muchas bailarinas, con alusiones también al mundial y al fútbol en particular. Así que estamos contentos de que ella sea la encargada, porque es como ir por lo seguro. Sabemos que Shakira no va a fallar. Y esta canción va a ser con Burna Boy, el artista nigeriano, uno de los cantantes africanos también con más éxito alrededor del mundo. Shakira, que bueno, está en su momento de celebrar también a las mujeres y a las madres, que es lo que ella había dicho en su presentación en Río de Janeiro el fin de semana pasado. Y hablando de celebrar a las madres, ¿saben qué hice? Una varita. La gente que nos acompaña a través de nuestras imágenes va a poder ver mi super varita que parece sacada de Art Attack. Tiene mi tarjeta de crédito adentro y después le voy a dar a mi mamá para que ella se vaya a hacer sus compras. Porque las mamás son las que mandan esta semana y nosotros sí que lo sabemos y les vamos a mimar como se debe. 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Hay planchitas, celular nunca falla, celular es un re buen regalo del Día de la Madre. Así que vayan anotando bien nomás ya, nosotros vamos a seguir acompañándote y en breve volvemos. Se viene ahora Maluma con Obsesión.
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2: Diego Armando Maradona. Hablar de Maradona en los mundiales es evocar uno de los liderazgos más magnéticos de la historia. El 10 disputó 4 ediciones, desde 1982 hasta 1994. Pero fue en México, 1986, donde alcanzó la cima absoluta. Campeón de la Copa, Balón de Oro y autor de 2 jugadas eternas frente a Inglaterra. La mano de Dios y el gol del siglo. Diego no solo brilló por su talento, fue el motor emocional de una selección que llegó bajo críticas y se fue en lo más alto. En Italia 90, mermado físicamente, arrastró a Argentina a otra final para quedarse con el subcampeonato. El dato que define su peso es que en el 86 sufrió 53 faltas, un récord que deja en evidencia que frenarlo era una necesidad colectiva y casi siempre una misión imposible.
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1: Seguimos acompañándote con más de Agenda E40. Te regalo amores, es la canción de Rakim y Ken que estábamos escuchando. Un gran clásico que seguramente te transporta a otras épocas. Pero volviendo al presente y volviendo a artistas que ahora mismo la están rompiendo, hablemos de Bad Bunny porque está circulando en redes algo sobre él. Parece que Bad Bunny va a formar parte de alguna u otra manera de los Minions. ¿Se acuerdan ustedes de los Minions? ¿Qué película es? Espectacular. Y que encima ahora tiene previsto estrenarse un spin-off en julio de 2026. Así que vamos a estar con una nueva peli en donde la historia va a estar ambientada en Hollywood de los años 20 y va a seguir a los Minions en su intento de crear una película de monstruos. ¿Y por qué estamos hablando de los Minions y de Bad Bunny? Porque salió un nuevo material promocional. Y en el tráiler sale la canción EO de Bad Bunny, que es justamente esta música que estamos escuchando de fondo, que probablemente lo que se especula es que llega a formar parte de la banda sonora de la película. Ahora, la pregunta es, ¿será que vamos a tener canciones inéditas de Bad Bunny que formen parte de la peli? ¿Cómo va a ser esto realmente? Y es que este es un momento en donde los grandes artistas, y estoy hablando de los más grandes del mundo, como Taylor Swift, se están sumando a las películas animadas. ¿Se acuerdan que el otro día se confirmaba también que Taylor Swift iba a formar parte de la banda sonora de Toy Story, por ejemplo? Entonces, ahora Bad Bunny se va con los Minions y nosotros nos quedamos muy atentos a ver qué puede salir de esto. Lo más divertido es cuando salen canciones inéditas. Eso es lo que nosotros queremos. Imagínate una música exclusiva para los Minions. Va a estar espectacular. ¿Qué les parece si nosotros vamos a más canciones? Porque ya son las 11:47. Vamos a más música y después ya volvemos con la parte final.

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1: Ya llegamos a la parte final de la agenda E40 y justo llegamos cuando cerramos, cuando llegaron los bocaditos. Va de la mano, nosotros ya estamos metiendo acá un sábado de milanesas que se almuerza por sus casas. Yo les cuento que ahora nosotros, si bien ya nos despedimos, ya les contamos también sobre las actividades que hay el día de hoy, se viene ahora Oscar para seguir acompañándolos en lo que resta también de esta edición sábado. Así que queremos agradecerles a todos por acompañarnos en estas 3 horitas de mucha diversión, canciones y planes del fin de. Nosotros nos encontramos de vuelta el lunes con Despiertos. Es todo por hoy. Chao, chao.

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0: Buenas tardes, ¿cómo están? Bienvenidos aquí en lo que es el Ranking Week en Estación 40. Sábado frío, amigos, sí, con actual de 16 grados, 6 minutos ya pasaron de las 12 del mediodía. Esta canción está ahí en el puesto número 30, la teníamos en su momento en el puesto número 22, al Bogueto, Anuel, Young Beef junto a Fuerza Régida también, cuando no era cantante. Esto es el remix, buena colaboración para poder arrancar un poco de la mejor manera lo que es este fin de semana. ¿Qué hacen ustedes? ¿Por dónde están? ¿Están con el almuerzo? La pregunta de todos los sábados. Si ya están ahí un poco con la familia, con los amigos, siguen laburando así como nosotros también, bueno, acá estamos para poner la música y vos del otro lado la compañía. Acordate, andamos al WhatsApp de la radio, que es el 0972-911-000. De paso, invitar también a poder descargar un poco la aplicación Estación 40. Así de entrada, luego ya te invito para que puedas tener ahí en tu celular. Acordate que es para Android y iOS. Además, también podés ir a la web, que es www.estacion40.com.py. Andamos en este fin de semana para regalarte música, vos que te andás organizando para el fin de, ya estás libre, bueno, ahí estás en la casa ordenando un poco, otros que trabajan con nosotros, si hay música está todo bien, y la compañía de 40 también. Nosotros seguimos aquí en esta tarde de sábado con el puesto número 29 ya. Ella le reunió a todos, a Shakira, Emilia, todos, dijo en este nuevo álbum tienen que entrar todas las artistas pop y las divas también. ¿De quién hablamos? De Zara Larsson con Midnight Sign en el puesto número 29, bienvenidos.
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1: Qué temazo en su momento, no puedo creer que está en el puesto número 26. La canción de Ryan Castro junto a Capo, mejor dicho, Gangsta. Hay gente que nos escucha y nos mira también de diferentes puntos del país. Un saludo enorme a la gente de Ciudad del Este. Miré que muchos compañeros andan laburando por Ciudad del Este. Así que un saludo a la gente que está prendido desde 106.3 FM y nos mira también desde 16.3. A todos los que están desde Pedro Juan Caballero, 90.5. Ahí 93.7, Guairá, Colón Independencia, 91.1 también aquí en Asunción. En los autos, a los conductores de plataforma, a los que hoy disfrutan de lo que es la buena música. Bueno, ahí pasaba Ryan Castro junto a Capo y Gangsta también. Ahora quería repetir eso para que me salga bien. Capo, que la sigue rompiendo, y en esta canción acá donde estaba en su momento en el podio de lo que era el ranking más importante, y nos damos cuenta cómo van cambiando en la movida y un poco de la música de los artistas también en lo que es este ranking, el más importante del país. Así que son todos gracias a tus votos. Hacelo a través del 0972-911000 o a través del WhatsApp de la radio también. En breve tenemos datos de cómo va a estar el tiempo, así te andás preparando y planeando para lo que va a ser tu fin de semana también. Actividad al aire libre de igual manera, disfrutar un poco este frío que muchas veces no tenemos acá en Paraguay, así que poco tiempo tenemos frío. Hay que quitar el mate por ahí, la colchita de tigre, escuchar el 40, subir el volumen y quedarte con nosotros. Puesto número 25, señor J Balvin, Ryan Castro, DJ Snake, esto es Tonto.
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1: Nueva hora de música en Estación 40, puesto número 21, amigos. Nimino junto a Manta. Esto es Bitter al minuto 4 de la 1 de la tarde. Nosotros seguimos aquí en la tarde de Estación 40 en este fin de semana, donde hay mucha gente que se va sumando con nosotros. Así que gracias a los que comparten a través del 0972-91-1000. Fin de semana con frío, lo que indica la dirección de meteorología. Así que esa mantita de tigre tiene que estar más presente que nunca. El mate también, con todos los remedios, yuyo, medio gin tonic, lo le pones ahí a tu mate. Es rico de igual manera, ¿verdad? Así con el que se sienta un poco, esos remedios naturales también, de paso te cuidas vos con ese mate tan delicioso. Amigos, hablemos un poco de noticias musicales, hablemos de música, porque si hablamos de este nuevo mes de mayo, hablamos de lanzamiento. Está Madonna, está Sabrina Carpenter, anda Eladio Carrión, está Maluma también. Bueno, con olas de estrenos musicales que reúnen a grandes figuras del pop urbano e internacional. Ya les lo decíamos, Madonna con Sabrina Carpenter, por ejemplo, con esta nueva canción Bring Your Love, que está muy bueno, muy bailable, también lo vas a escuchar aquí en Estación 40. Luego de lo que era la presentación en Coachella de Sabrina y esa presentación también de Madonna, las dos, dijeron: tenemos que reunirnos para una canción tremenda y que esté involucrada un poco en lo que es el nuevo álbum de Confession 2, ¿verdad? El álbum de Madonna, esta señora que no para de laburar. Creo que Madonna está a punto de tener 60 ya, 59 años tiene, y está con todo, está full. En Coachella le veíamos más lúcida y radiante que nunca también, y ahora se reúne con una de las princesas del pop, podemos decirle así, a Sabrina Carpenter, ya que llega con todo. Además, también por su parte está Eladio Carrión con en Corsa, un álbum donde mezcla un poco trap, reggaetón, propuestas también más introspectivas. Hay un sonido que se consolida un poco más con esta figura y ahí más fuerte que nunca en lo que es ese género urbano. Y si hablamos de más género urbano, está Maluma, el señor Papi Juancho, que vuelve con todo de nuevo después de mucho tiempo con Loco por Volver. Este estreno no es Loco por Volverte, no, es una nueva canción donde tiene un poco raíces musicales también Maluma. Y por su parte también Sara Larson, que ya hablamos de esto, formaba parte de lo que es la musicalización también aquí en Estación 40 con el ranking más importante, que es Midnight Sun Girls Trip, que incluye colaboraciones inéditas. Está Shakira, por ejemplo, en este proyecto también de Sara Larson, donde anda cerrando novedades musicales a nivel global, hackeche casi todo. Bueno, hay mucha emoción con lo que es todo, son todos los lanzamientos aquí en mayo de la producción, desde Madonna a Eladio Carrión a Sara Larson también. Bueno, escuchamos un poco de lo que es esta canción de Sara Larson también al fondo, y otra canción recomendable para poder votarle a través del 0972-91-1000. Llega un nuevo mes, hay nuevas colaboraciones explosivas, canciones que andan naciendo también, así que mucho por votar aquí en el ranking más importante. Y hablando de canciones nuevas, hablábamos ya de ella. Bring Your Love de Madonna junto a Sabrina Carpenter es otro recomendado aquí para este sábado.

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0: Número 16 se posiciona Tiny junto a Rauw Alejandro, Jay Cortez. Esto es Rosita, se mantiene en el puesto número 16, amigos. Rauw Alejandro, que la rompió en los Met Gala, increíble presentación. Siempre ahí está un poco adaptado a lo que es, lo que se pide siempre, ¿verdad? En cualquier vestuario, presentación o musical también, Rauw Alejandro destacándose. Minuto ya, 35 de la 1 de la tarde. Y atención, hay que hablar de cosas lindas porque nos preguntan acá a través del WhatsApp cómo poder participar por lo que es el regalo para el Día de la Madre, que tiene 40. 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Justo vemos este lavarropa de Electrolux ahí a través de E40 Pega en Instagram, donde está Leo, nos muestra un poco lo que es este lavarropa, el regalo para mamá, que hay mucha gente ya participando, pero recuerden que no es participando con comentarios, sino que tenés que enviarnos un audio cantando un poco tu canción favorita del ranking, 0972-911-000, así de simple, y ya puedes llevarte este 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Siempre los mejores regalos lo tenés aquí en E40. Nosotros hasta las 3 de la tarde, el ranking weekend, el ranking de Estación 40, el más importante, donde seguís votando vos a través del WhatsApp, a través de la aplicación también, y descifrando algunas que otras canciones. Hay mucha movida que estoy mirando también por acá, así que atención a los que van llegando recién a esta tarde de sábado. Es momento ya de seguir con más canciones. En su momento se dijo que ya tienen una ruptura oficial con Karol G. No hay nada todavía de parte de ellos, nunca hablaron de esto, pero al parecer terminó el amor entre Faith y Karol G. Por eso llega Faith en el puesto número 15 con Trancaíto.
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0: Puesto número 2, amigos, de BTS Swing. Me sorprende realmente esta movida que teníamos, porque recuerden que estaban en el puesto número 1 ellos, que hace poco estaban por México. Hablamos el día de hoy de esa noticia, hay un poco de su llegada también de los chicos de BTS, que andan revolucionando el pop e ingresando con el K-pop también en esta canción que es Swing, un temazo para el fin de semana. Y con esta te abandonamos ya, porque ya está Gabio Velar para seguir acompañándote con mucha música. Feliz fin de semana, a abrigarse en la colchita del tigre, que esté presente también el mate por sobre todo, y cuídate. Así es, nosotros nos vamos. Esto fue el Ranking Weekend de 40. Llega el puesto número 1, lo tiene el español Quevedo. Esto es Scandic. Chau chau, feliz fin de.
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2: Hola. Pero me encanta porque este es el clima que nos merecemos durante el mes de mayo. Ya mucho calor y hoy ya le vi a todos con su mate por las calles, ya también con los abriguitos. La verdad es que siento que uno como que tiene más ánimo durante el invierno. A mí al menos me pasa eso, no sé por qué. Pero hay gente que le agarra como que quiere dormir bastante con el clima, lo único que quiere es estar acostadito viendo una serie y por supuesto viendo E40, ¿ok? Porque nosotros tenemos que estar en tu vida presente los fines de semana y más hoy que hoy es día de Weekend E40 y sabes que te voy a acompañar hasta las 6 de la tarde. Muchas canciones, mucha info de tus artistas favoritos y ya te quiero adelantar que agendes nuestro número del WhatsApp porque allí siempre estamos haciendo varias dinámicas, preguntas también y de vez en cuando tenemos regalitos para vos. Entonces, si tenés a mano ese número, créeme que va a ser lo mejor que te puede pasar. Yo quiero saber qué canciones querés escuchar el día de hoy, así que voy a esperar tus mensajes. ¿Qué tal si ya arrancamos con una de las más solicitadas? Sabrina Carpenter, que estuvo hace muy poco por Paraguay, dio un show increíble y obviamente que cantó Man Child.

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1: Así escuchábamos y bailamos. Suena el dembow de Joey Montana y Sebastián Yatra. 10 minutos pasan de las 3 de la tarde, 17 grados la temperatura. Y esto recién comienza aquí en Weekend E40. Seguimos con grandes éxitos. Fate, feliz cumpleaños, Fercho.

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1: Bueno, con Salimo de noche. Y si hablamos de artistas que no faltan durante el fin de semana, obviamente que tengo que mencionar a Bad Bunny, quien hace muy pocos días registró Benito Antonio como marca y despierta teorías sobre una nueva etapa. Pero necesito ponerte en contexto sobre lo que hizo el artista puertorriqueño nuevamente generando conversación tras su aparición en la Met Gala 2026, donde además de su llamativo look inspirado en la temática del evento, dejó ver un detalle que no pasó por desapercibido: un nuevo logo con el nombre de Benito Antonio. El diseño apareció en una silla estilo director de cine durante las fotos previas a la gala y también en la etiqueta personalizada de su traje. Desde entonces, los fans comenzaron a especular sobre una posible nueva era para el cantante. Según informó Rolling Stones, el artista, cuyo nombre real es Benito Antonio Martínez Ocasio, habría solicitado oficialmente el registro de Benito Antonio como una marca en enero del 2026. Aunque todavía no existe una confirmación oficial sobre el uso que va a tener este nombre, muchos creen que podría tratarse de una nueva etapa musical, mientras otros apuntan a un movimiento más relacionado a la moda y la mercadería de su gira. Debí tirar más fotos. Y era algo que yo iba a mencionar. Para mí, Benito Antonio suena más a como una marca de ropa, que es algo que hacen muchos los artistas. De hecho, uno de los que más vendió durante este año por el Coachella fue Justin Bieber. Así que estamos viendo también lo que es el logo a través de la TV E40, unas letras bastante urbana, ¿eh? Yo creo que se viene algo nuevo, quizás unas remeras, algunos buzos, colaboraciones, no lo sé, pero siempre Bad Bunny termina realmente impresionándonos con todo lo que es el mundo de su marketing y cómo también suena en cada tipo de continentes. Aquí me dicen que puede ser un perfume también. Sí, la verdad es que suena bien, parece interesante, no sé. ¿Ah? Sí, puede ser también. Me gusta. ¿Cómo se dice eso en español? Una loción, ¿cierto? Una línea para los chicos. La verdad es que Bad Bunny yo siento que siempre tiene como ese aroma de perfume bastante potente. No sé por qué, siento que es de las personas que pasa al lado tuyo y se impregna el aroma. Así que va a estar bastante interesante todo lo que se viene para este 2026. Y quizás también en la foto podría darnos una pista de lo que está encima de la mesa, que también suelen colocar como pequeños detalles allí. Se ve como que de fondo algunos productos, así que vamos a estar indagando de qué nos trae este 2026 con la nueva marca de Benito Antonio. Suena mucho Antonio Banderas también. Es que siento que se lo puede relacionar bastante. No creo que sea perfume justamente por esa relación de Antonio Banderas. Quizás podría ser Benito de por ahí, la marca. Pero Antonio, yo lo relaciono mucho con Antonio Banderas, que también es una persona que está muy metida en el mundo de los perfumes. De hecho, es uno de los más... Vamos a ver qué pasa. Son suposiciones que nosotros hacemos como grandes fans que somos. Pero bueno, continuamos con grandes éxitos, canciones que no pasan de moda. Bailamos bastante APT el año pasado de Rose y Bruno Mars.

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2: 45 minutos pasan de las 3 de la tarde escuchando a Quevedo con Vista al Mar. Tenemos que hablar sí o sí de artistas paraguayos que por supuesto dejan el nombre de nuestro país en alto, porque ahora un paraguayo brilla en los premios Platino. Paraguay tuvo su momento en los premios Platino gracias a Marcos Cáceres, quien se llevó una de las estatuillas por su trabajo en la serie argentina Menem. El paraguayo, nacido en Ciudad del Este, ganó junto a Dolores Jiménez el premio a Mejor Maquillaje y Peluquería en miniserie teleserie, gracias al trabajo realizado en la producción estrenada por Prime Video. La ceremonia se realizó en Xcaret, en la Riviera Maya, donde comenzaron a entregarse los primeros reconocimientos en la edición número 13 de los premios que celebran lo mejor del cine y las series iberoamericanas. La historia de Marcos también tiene algo bastante inspirador. Dejó la carrera de medicina y encontró su lugar en el mundo del audiovisual gracias a un amigo paraguayo peluquero que le acercó al rubro. Hoy ese camino lo llevó a ganar uno de los premios más importantes de la industria latina. Así que muy felices, y teníamos que nombrar sí o sí a Marcos Cáceres, porque Paraguay es un país que tiene muchos artistas y poco a poco, con el paso del tiempo, nos vamos dando nuestro reconocimiento. Y ahí estamos viendo a través de la TV de 40 lo que es la publicación oficial de los premios Platino. Así que tienen que ir a darle un me gusta y apoyar con un comentario, porque por supuesto que un paraguayo brille en el exterior es como si fuera que todos también lo hacemos, porque somos un país bastante pequeño pero con mucho, mucho arte y mucho todavía por demostrar en el cine, en la música, en todo lo que tenga que ver con el arte. Te recuerdo que nos vamos hasta las 6 de la tarde. Si todavía no me enviaste tu mensaje a través de nuestro WhatsApp, te recuerdo nuestro número
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2: Mientras disfrutamos de Taylor Swift y Bond con Opalite, recibo tus mensajes.

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1: Llegamos a las 4 de la tarde con Omar Courtz y Coco. Una de las canciones que no teletransportan al verano. La verdad, empezó el frío, pero no importa. Nosotros seguimos en el mood de verano los 365 días al año. Quiero hablar ahora de Britney Spears, la princesa del pop, como es ella denominada para muchos. Fue sentenciada a un año de libertad condicional tras declararse culpable de conducción temeraria bajo los efectos del alcohol en un caso ocurrido en el condado de Ventura County. Aunque oficialmente enfrentaba cargos más graves por manejar bajo la influencia de alcohol y otras sustancias, la defensa logró que se desestimara la denuncia penal. Finalmente, el caso quedó en un delito menor, lo que evitó que el artista tuviera que comparecer ante el tribunal. En su lugar, su abogado, quien presentó y declaró culpable en su nombre, lo que, según reportes de The Guardian, permitió que no fuera a prisión. Además de la libertad condicional, Spears deberá pagar una multa y asistir a un curso sobre los riesgos de conducir bajo los efectos del alcohol. El fiscal del condado, Eric, confirmó que desde el inicio la cantante aceptó haber conducido después de beber y accedió a continuar con el tratamiento. Según CNN, el acuerdo no implica trato especial, sino que se trata de una medida estándar para personas sin antecedentes, con bajo nivel de alcohol en la sangre y sin incidentes previos en la carretera. En ese contexto, también influyó que Spears haya demostrado intención de abordar sus problemas con el consumo, incluyendo su ingreso voluntario a un centro de rehabilitación meses atrás. Y es que sí, a Britney la vimos pasar por momentos bastante difíciles durante toda su carrera. Los que conocen su historia ya van a saber de lo que estoy hablando. Así que bueno, esto fue realmente noticia en todo el mundo, porque ella en sus redes sociales también estuvo mostrando una etapa bastante diferente, con posteos que muchos decían, acá hay algo extraño, pero los fans siempre estuvieron, por supuesto, apoyándola. Algo que siempre me gustó de Britney es que es muy humana, siendo que tiene una esencia que no muchos artistas tan conocidos a nivel mundial lo tienen. Ella siempre mantiene mucho como esa cercanía de, ah sí, yo la puedo encontrar, no sé, me voy a la calle, la encuentro caminando y va a ser una persona así que te va a venir a saludar, va a acceder, o sea, siempre fue muy cálida. Así que eso también se demuestra en este momento que ella estuvo pasando, donde ella admitió tener problemas con el alcohol y accedió también a hacer un curso para poder salir de ese momento tan tedioso en el cual ella se encuentra. Todas estas noticias te recuerdo que siempre vas a encontrar en nuestra página web, que es www.estacion40.com.py. Ahí también nos vas a poder ver en vivo en el caso que no tengas una TV cerca. No hay problema, podés vernos ahí en vivo estando en la oficina, en tu casa, durante un viaje. Estamos para acompañarte. Y esta canción que suena es una de mis favoritas, porque a pesar de que ya tiene sus años, aproximadamente 6 años, fue una de las que logró posicionar a J Balvin, Sky Rompiendo, Vía y Pharrell Williams. Estoy hablando de Safari.

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1: Caramelo Remix es lo que estábamos escuchando. Zuna, Karol G y Mike Towers. 25 minutos pasan de las 4 de la tarde. Leyendo tus mensajes y por supuesto quiero aprovechar y mandarle un saludo muy especial a nuestros oyentes de Colonia Independencia, Ciudad del Este y Pedro Juan Caballero, que están con nosotros de lunes a lunes. Hay dos teams siempre los fines de semana. El team que sale no le importa si hace 5 grados y el team que prefiere quedarse. Ya hace 23 grados y ya se quieren quedar en su casa tomando matecito, preparando algo rico para comer. Así que si sos de ese team, tengo una serie recomendada. Vamos a hablar de una serie argentina que se llama El Encargado, que cuenta con 4 temporadas. Tiene 7 episodios en Disney Plus y la dirección es de Mariano Kong y Gastón Duprat. El Encargado es una exitosa comedia argentina disponible en Disney Plus, creada por Mariano y Gastón. La serie está protagonizada por Guillermo Franchella, quien interpreta a Eliseo, un encargado del edificio aparentemente amable y servicial, pero que en realidad manipula a los vecinos para mantener el control y proteger su lugar dentro del edificio. La historia mezcla humor ácido, suspenso y crítica social, mostrando cómo Eliseo conoce todos los secretos de los residentes y utiliza esa información a favor. A lo largo de la serie, el personaje se convierte en alguien impredecible, capaz de pasar de situaciones cómicas a momentos de gran tensión psicológica. Uno de los puntos más destacados de la producción es la actuación de Guillermo Franchella, considerado por muchos uno de los mejores en su carrera. La serie también recibió elogios por su guión, su estilo de humor y la manera en la que retrata las relaciones del poder y convivencia dentro del edificio. Gracias a su éxito en Latinoamérica y España, El Encargado logró expandirse con 9 temporadas y se convirtió en una de las producciones argentinas más populares de la plataforma. A mí me encantan las series argentinas. Ya vi unas cuantas. Realmente veía más las que eran así como clásicos de Disney: Patito Feo, Rebelde, Soy Luna también, Violeta. Pero esta es un poco más como para un público de 18 para arriba. Bastante interesante esta serie, El Encargado, y lo vas a encontrar en Disney Plus. 17 grados la temperatura. También vamos a hablar de cómo va a estar el clima para el día de hoy, así vas organizando todas tus actividades. Seguimos escuchando a Ariana Grande, Just and...

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1: Vamos, listo. Salud, muchachos, por esa mujer.

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hoy dice Dalex, por supuesto, claro, yo los sábados, miren, me tomo el tiempo así de maquillarme, peinarme, porque tengo una cita especial y la cita es contigo aquí en Weekend E40, No sean celosos, chicos, la única cita que yo tengo los sábados es con ustedes hasta las 6 de la tarde. Ya le estoy tirando onda ya, miren. Sí, para ustedes también, ustedes son mi cita, todos los sábados espero. La verdad es que este team es bastante lindo, el team de Weekend E40, y me encanta cuando me envías tus mensajes, nos seguís en las redes sociales. Eso quiere decir que el cariño es mutuo. Y necesito saber dónde están los fans de Friends. Friends, que hace poco también hizo una colaboración con una reconocida marca de hamburguesas a nivel internacional, que estuvo bastante buena. Yo quería uno de los juguetitos, pero ya no conseguí. El que quería, no lo conseguí. Pero bueno, ahora se están subastando recuerdos de Friends que pertenecieron a Matthew Perry. Estos son objetos personales y recuerdos icónicos de Matthew, que van a ser subastados el próximo 5 de junio con fines benéficos, que es lo mejor de todo. Todo va recaudado a una fundación creada en nombre del actor tras su fallecimiento en 2023. Entre los artículos más llamativos aparecen guiones originales de Friends, algunos firmados por el elenco, un premio Emmy con el nombre de Perry grabado, obras de arte de Bansky y Mel Bunchnen. Además, una réplica del famoso marco amarillo de la puerta del departamento de Mónica. La colección también incluye videojuegos retro, DVDs, premios y hasta cuadros de Batman que formaban parte de su vida personal. Más allá de convertirse en una de las figuras más queridas de televisión, gracias a Chandler Bing, Perry también habló abiertamente sobre sus problemas de adicción en su libro The Friends, Lovers and the Big Terrible Thing, publicado en 2022. Hoy parte de su legado vuelve a conectar con los fans a través de esta subasta solidaria. Quedaron los recuerdos de Friends. A mí, no sé si me van a creer, pero yo todavía no logré ver 2 temporadas de Friends. Es muy extensa y tengo que tener tiempo para verla, pero sí te atrapo. O sea, me quiero sentar a concentrarme y ver bien. Porque una vez que vos empezás a ver Friends, te volvés sí o sí un fan y querés absolutamente todo. O sea, temática de remeras, querés tener el fondo de pantalla, absolutamente todo. Incluso ya adoptás frases muy conocidas de esta serie a tu día a día. Vamos a estar muy expectantes el 5 de junio para ver todo lo que va a ser la subasta. Hablamos de una subasta bastante salada, porque sabemos que cuando un artista pasa al otro plano, a la otra vida, se vuelven mucho más caros los objetos, incluso objetos personales. Fue el caso de varios artistas, leyendas del rock, leyendas del pop, del cine. Entonces quiero estar bastante atenta y ver quiénes van a ser los compradores. Me gusta mucho asistir a las subastas de todo esto que tiene que ver con el mundo de los artistas. Y nosotros vamos a estar comentando todo esto en nuestras redes sociales, que ya podés ir a Instagram, Facebook, X. En todas nos vas a encontrar como E40 Pega. Me encanta que ya le estaba pensando a Pitbull, porque Pitbull es así uno de los artistas que sí o sí, siento que en la carrera, de cuando estás así como en el podio, tenés que hacer una colaboración con él. Y esta vez se unió con Papayo para una de las canciones que sí o sí tenemos que bailar en exhibición gimnástica. O en Zumba también puede ser. Echa pa' allá, manos para arriba.

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2: Las 5 de la tarde escuchando Sebastián Yatra, Larry Over y Luis Figueroa con Por Perro. Nos vamos hasta un artista a esta hora. Tengo que hablar sí o sí de Lady Gaga y The Edge of Glory, que cumplen 12 años, el clásico que sigue brillando. Hace 12 años, The Edge of Glory se lanzaba como el tercer sencillo de Born This Way y rápidamente se ganaba el lugar especial dentro de la discografía de Lady Gaga. Para muchos fans es una de sus canciones más queridas, solo detrás de himnos como Bad Romance. El tema fue escrito con una dedicatoria al abuelo de Gaga y destaca también por el emotivo solo de saxofón de Clarence Clemons, grabado un poco antes de su fallecimiento en 2011, lo que le dio un peso más aún simbólico al lanzamiento. En lo comercial, la canción fue un éxito inmediato. Alcanzó el puesto número 3 en el Billboard Hot 100 y marcó el décimo top 10 consecutivo de Gaga en esa lista, consolidando su momento más dominante en la industria pop. El videoclip, más simple en comparación con otras eras del artista, muestra a Gaga sola en una calle vacía con una estética de luces rojas y violetas y un look de Gianni Versace, reforzando una etapa más emocional y directa con su carrera. La fan número uno de Lady Gaga. Antes venían los... Bueno, ahora ya no veo mucho, pero donde yo vivía había un señor que traía las revistas de Argentina y siempre tenían los pósters de Lady Gaga y yo me recuerdo que tenía uno, me encantaba. Estaba escuchando, pero a mí siempre me encantó y hasta ahora tengo todas sus canciones así en mi lista de favoritos. Tengo luego una playlist. Todavía no cumplí el sueño de verla en vivo. Ojalá alguna vez pueda verla, porque no sé, siento que me voy a quedar así anonadada. Y esta realmente es una de mis canciones favoritas. Todas las eras de ella amo. Incluso ahora que hizo esta colaboración con Bad Bunny durante el Super Bowl, donde la vimos salir completamente de lo que es la estética muy conocida de Lady Gaga, la vimos con un traje mucho más dándole un sazón latino y por supuesto cantando un género al cual no estamos acostumbrados. Sí, nosotros no podemos negar que la voz de Lady Gaga es increíble y que va con cualquier tipo de género. Ella realmente tiene una formación desde muy pequeña en la industria musical. No es que un día se levantó y dijo, ah, quiero ser cantante. No, desde los 3 años que ella está en el mundo de la música. O sea, ella nació estando y para eso. Impresionante. Yo la amo. Nosotros escuchamos todos los géneros aquí en E40. Estamos con pop, con bachata, tenemos reggaetón y todos los gustos nosotros sí o sí tenemos que complacer. Ahora nos vamos con Rose, Max Carra, Valen y Ramki con Tu Jardín con Enanitos.
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1: Llegando a la recta final de Weekend E40, escuchando a Fade con Se lo juro, amor. 17:22, 17 grados la temperatura. Quédate conmigo que ya enseguida te voy a estar hablando del clima, de cómo va a estar el día de hoy. Para hoy se espera una mínima de 10 grados y una máxima de 14 para esta noche, fresco a frío, cielo parcialmente nublado y vientos del sur. Si vas a salir a bolichear, como le dicen, tenés algún asado, alguna juntada con los amigos, te comento que va a ser bastante frío, 9 grados la máxima y 6 grados la mínima. Ahora mismo la sensación térmica es de 15.8 y la humedad de 43%. Lo bueno es que no hay probabilidades de que llueva, así que bueno, no va a hacer falta de que saques la sombrilla, sino que disfrutes de lo que es este hermoso clima. Nosotros seguimos con grandes éxitos, Fuerza Regida y Grupo Frontera, Méjalo.

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1: Llegamos a la recta final de Weekend E40. Ya un pasito de despedirnos escuchando un clásico del Retrotón, Alexis y Fido con Energía. 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Aire Digital, Canal 28.3, Asunción, Central, Cordillera, Encarnación, San Ignacio, Paraguarí, Guairaca, Huazuca, Zapá y San Pedro. Canal 16.3, Ciudad del Este, Canal 514, Tigo y Canal 27, Claro. En todas estas señales nos vas a poder ver y por supuesto disfrutar de tus videoclips favoritos. No podemos dejar pasar esta tarde tan linda, tan fresca. Por fin estamos disfrutando del clima del mes de mayo. No podemos dejarle atrás a Bruno Mars con I Just Mind.

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1: Llegó el momento de despedirnos y qué mejor que cerrar con Bosa y Elena Rose, la canción Orion. Muchísimas gracias por acompañarnos de 3 a 6 de la tarde aquí en Weekend E40. Ya está con nosotros la hermosa Sophie para acompañarte hasta las 8 de la noche. Te recuerdo que hoy siguen las canciones, siguen los momentos donde la pasamos súper bien. Me despido de vos y te dejo con una de mis favoritas, Lady Gaga y Bella. Las canciones siguen los momentos donde

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4: Hola a todos, ¿cómo están? Uno de los días más fríos de lo que viene del año, ¿verdad? ¿Sí?

con alergias, ¿verdad? ¿No? ¿Yo soy la única? Yo estoy re con alergia. Pero lo lindo también es tomar un mate cocido, chipa, o muy, muy Semana Santa ya. Yo creo que... ¿Qué pasó? Para mí cuando haga frío nomás, o sea, donde hace frío nomás.

Chipa con cocido. Bueno, nosotros tenemos todas las mejores actualizaciones acerca de tus artistas favoritos. Hoy tenemos muchas noticias. También te vamos a pasar un poco lo que está de estreno en cartelera, como para que vos hagas ya tu maratón este fin de semana, acurrucadito en tu cama con esa frazada pesada de polar ahí con ese. Bueno, y nosotros, por supuesto, tenés que seguirnos en nuestras redes sociales: Instagram, arroba e40pega, y TikTok y Facebook como Estación 40. Nosotros comenzamos esta jornada de Fresh con Omar Courtz con Luces de Colores.

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1: Escuchaba América con Amor de Vago. Muy bien, llegó el momento de las noticias más frescas de esta semana. Tenemos nuestras Fresh News. En primer lugar, BTS desata locura en México. 50.000 fans y visita viral a la presidencia. Veamos de qué se trata esto. BTS volvió a provocar un fenómeno masivo en México tras su arribo en la capital, donde fueron recibidos con una multitud de aproximadamente 50.000 fans reunidos frente al Palacio Nacional en una bienvenida que incluyó un saludo desde el balcón junto a la presidenta Claudia Sheinbaum. La visita ocurrió en la previa de sus conciertos programados en Ciudad de México, parte de su gira internacional, y rápidamente se convirtió en tendencia global por la magnitud del recibimiento y la respuesta del fandom conocido como ARMY. Uno de los momentos más comentados fue el recorrido dentro del Palacio Nacional, donde la presidenta les mostró distintas áreas del recinto histórico, y el video del tour se volvió viral en redes sociales, especialmente cuando BTS reaccionó sorprendido al ver a los famosos gatos que habitan el edificio presidencial, un detalle que terminó robándose parte de la atención del encuentro. La escena del balcón con miles de personas coreando afuera y el grupo saludando desde la presidencia terminó de consolidar la visita como uno de los momentos más virales de su paso por México. Chicos, yo no viví esto, pero yo me supongo que esto habrá sido más o menos lo que fue en su momento los Beatles. O sea, eso es algo que como que tenemos que aceptar, ¿no? Sí, o sea, como que BTS

se iban de concierto y ahí, y no sé, visitaron el Palacio de Buckingham, ¿entendés? Es como que son el fenómeno de hoy en día, y realmente no vimos a otra boy band que tenga tanto reconocimiento y tanto prestigio y un fandom tan grande como BTS en mucho tiempo. Muy bien, y en el siguiente tema tenemos a TheGrefg, que está siendo funado completamente por una polémica que tiene que ver un poco con las condiciones laborales de su equipo. La figura del streamer español TheGrefg vuelve a estar en el centro de la conversación digital tras las declaraciones de un ex colaborador audiovisual que cuestionó públicamente su experiencia laboral junto al creador. Sus acusaciones surgieron en el podcast Tiparraco, donde el ex cámara conocido como Satu contó que durante su época profesional tuvo que complementar sus ingresos con otros trabajos, como repartiendo a domicilio, todo para poder mantenerse. Según explicó, la falta de estabilidad económica terminó afectando su bienestar personal, incluso llevándolo a terapia. Uno de los momentos más virales fue cuando cuestionó que a dónde se destinaba el video, a dónde se destinaba el dinero dentro del proyecto, mencionando como ejemplo la compra de una figura de Goku de un monto. Mientras, según su versión, no se priorizaban mejores condiciones o estabilidad para su equipo. Ese contraste fue el que encendió el debate en redes sociales. Y la TheGrefg aseguró que le sorprendieron mucho las declaraciones, ya que, según su versión, habían hablado previamente y no existían conflictos. También explicó que la relación laboral se dio bajo un esquema freelance, sin exclusividad y con pagos por trabajo realizado. En medio de la polémica, otro ex colaborador que trabajó como editor en 2022 salió en la defensa de TheGrefg, asegurando que sus condiciones fueron claras y positivas. El caso real, que está cada vez más presente hoy en día, ¿cómo se manejan las relaciones laborales en el mundo del streaming y hasta qué punto el modelo freelance puede volverse inestable para quienes trabajan detrás de cámara? Muy bien, estamos como para replantearnos un poco el esquema laboral del streaming. Y la verdad es que está siendo un poco difícil. Bueno, todos nos estamos adaptando a un mundo muy nuevo que viene avanzando muy rápido también. Y veamos en qué se termina de desatar esta polémica. Nosotros escuchamos a Javi y Manuel Turizo con En Privado.

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1: Así es como nosotros te traemos lo más fresco. Es momento de ver los últimos lanzamientos de esta semana y escuchar un poquitito de estos temas que estuvieron sonando apenas fueron lanzados. Tenemos a Abraham Mateo con Lucra con Último Baile. Último Baile reúne a Abraham Mateo y Lucra con una canción que mezcla cumbia argentina, pop latino y sonidos urbanos con una vibra fresca y bailable. El tema habla de una relación intensa y apasionada, invitando a disfrutar el momento como si fuera el último baile. Además, destaca por su energía veraniega y romántica, mostrando la química visual entre ambos artistas. El lanzamiento llegó acompañado de un videoclip con estética retro y una producción moderna a cargo de Abraham Mateo junto a Garabato. La colaboración generó una conversación en plataformas digitales por la unión de dos escenas súper distintas, España y Argentina, que se encuentran en un mismo sonido latino contemporáneo, apostando fuerte al cruce de estilos dentro del pop urbano. Escuchamos un poco de este tema.

bien. En segundo lugar tenemos a Ryan Castro, J Balvin con Una a la Vez. Una a la Vez es una de esas canciones omerta, el proyecto colaborativo entre J Balvin y Ryan Castro. El tema mezcla dancehall, reggaetón y una vibra fresca y caribeña, destacando la química musical entre ambos artistas y manteniendo la esencia urbana de Medellín con una producción moderna. La canción forma parte del álbum inspirado en la lealtad, la amistad y los códigos de barrio, conceptos que atraviesan todo el proyecto y su narrativa visual. El lanzamiento también tuvo una activación especial ligada a su estreno en cines en formato evento, donde se presentó el material audiovisual del proyecto como una experiencia inmersiva para los fans, reforzando el concepto de omerta como algo más cercano a una historia visual que a un álbum tradicional.

el tema en el que... Este es el tema que saca a bailar a todos en el boliche. Eso voy a decir. En tercer lugar tenemos a Topic y a Becky G con Sorry Papi. Sorry Papi une al productor de house alemán Topic con Becky G en una canción que mezcla electrónica, dance latino y sonidos tropicales con una vibra fresca y bien bailable. El tema se apoya en un mensaje de empoderamiento y libertad, con Becky G mostrando una actitud segura, directa y divertida dentro de la letra. Uno de los puntos más comentados es la reinterpretación del clásico La Colegiala de Rodolfo Aicardi, que funciona como base nostálgica dentro de una producción house moderna, llevando la cumbia a un terreno electrónico sin perder su identidad original.

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1: Pote con puñaladas. Muy bien, llegó el momento de hablar de lo más viral de esta semana y por supuesto tenemos que hablar de Shakira, que vuelve al mundial con Dai Dai junto a Burna Boy. Así es, la cuenta regresiva para el mundial 2026 ya tiene nuevo sonido y Shakira vuelve a ser parte de la Copa del Mundo con el tema Dai Dai, una colaboración con Burna Boy que será la canción oficial del torneo de la FIFA World Cup 2026 a disputarse en Estados Unidos, México y Canadá. El anuncio llegó a través de un video difundido en redes sociales y canales oficiales de la FIFA, donde se la ve a Shakira en el histórico estadio Macarena, rodeada de bailarines, balones históricos y una estética festiva y multicultural, mientras suena un adelanto del tema. El clip, que muestra parte del nuevo sonido y la coreografía, tuvo fuerte repercusión inmediata. El adelanto se volvió viral y recibió una gran aceptación por parte del público en redes, que celebró el regreso de Shakira al universo mundialista. La relación de la colombiana con los mundiales ya es historia pura. Waka Waka, This Time for Africa 2010 y La La La en 2014 y su presencia previa con Hips Don't Lie en 2006 marcaron distintas generaciones. Con Dai Dai, Shakira vuelve a reforzar esa conexión que la consolidó como una de las voces más asociadas al fútbol global. Yo la amo. Acá me estaban comentando, me decían por cucaracha, de que ella, el lanzamiento de este teaser, digamos, se hizo justo a 16 años después del lanzamiento de Waka Waka, y que la noche antes de que se anuncie que ella participará de la Copa Mundial nuevamente, ella cambió su foto de perfil de Instagram y puso una foto de ella en el videoclip de Waka Waka, así que eso ya fue suficiente indicación para los fanáticos de que ella vuelve al Mundial. Y chicos, si nosotros tenemos la novia del Mundial, esta es la musa del Mundial. Y hablando de... Bueno, ¿puedo repetir algo que vi en redes sociales después de todo esto? Es lo más viral de la semana. Shakira ya tiene más mundiales que Piqué. Se tenía que decir y se dijo. Shakira ya tiene más mundiales que... Y te sigo.

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1: 9:01, estábamos escuchando a Danny Ocean con Me Rehúso. Es momento de agarrar algo para tomar, ponete cómodo, capaz tapate un poco con una mantita ahora que hace frío, porque es momento del mini chisme. Llegó Rihanna con A$AP Rocky a la Met Gala, pero hay un video que encendió rumores y desinfló rápido toda su entrada. Hay un clip difundido por TMZ tras la Met Gala de 2026, que por cierto, me decepcionaron bastante los looks de la Met Gala de este año, eso nomás quería decir. El tema era arte, la moda a través del arte, y realmente muy pocos llegaron a cumplir con las expectativas que traía un...

un tema que tanto se daba como para jugar y a muchos les vi como muy, muy relajados. Pero bueno, en fin, eso es solamente mi comentario personal. Vamos otra vez a Rihanna y A$AP Rocky, que llegaron dentro de una camioneta. Aparentemente se los grabó teniendo una discusión tensa. No discusión, una conversación tensa. Lo que desató especulaciones inmediatas en redes sociales sobre una posible pelea. El video fue suficiente para que empezaran rumores, desde discusiones por celos hasta supuestos roces por el comportamiento del rapero durante la noche del evento. Sin embargo, con el correr de las horas, medios cercanos al entorno de la pareja aclararon el contexto. No se trataba de ninguna crisis, sino de un momento de cansancio después de una larga jornada en la Met Gala, con alfombra roja, entrevistas y compromisos posteriores. En otras palabras, lo que pareció una discusión intensa terminó siendo simplemente una charla entre dos personas que estaban agotadas y sin señales de conflicto real ni ruptura. Yo siento que nosotros ya demasiado, ya no solamente, así como les idealizamos a los artistas, ya idealizamos las relaciones de los artistas. Y si no les vemos tan felices todo el tiempo, ya pensamos así, que se van a separar, no, ya están pasando por un momento, no. Y realmente uno piensa que la Met Gala sería llegar, pasar por la alfombra roja, irse a tomar un vinito con las personas más prestigiosas de la industria, pero en realidad termina siendo muy agotador este tipo de eventos. Imagínense la preparación que, sobre todo las mujeres, imagínense Rihanna, la preparación que habrá tenido toda la semana de ir a visitar a los diseñadores que le van a vestir, los peluqueros, hacer pruebas, capaz un montón de cosas que nosotros ni nos podemos imaginar. Y el día del evento, quien es súper agotador, llegar a la Met Gala. Y sobre todo, bueno, es un lugar donde uno tiene que llegar, poner buena cara, mucha energía, capaz saludar a personas todo el tiempo, hablar, conversar mucho, mostrarse de una forma que es 100% performativa, digamos. Entonces, les entendemos, ojalá que se hayan tomado un merecido descanso, pero el contraste nomás entre ambos videos, o sea, el video donde se les ve a ellos en el auto con esta discusión, no discusión, pero con esta conversación donde se los ve separados, se los ve muy distintos, nomás de cómo se los vio en la alfombra roja justo al llegar al evento, donde se veía a Rihanna que le ponía el saco a él y él que se iba a abrazarla y sacarse fotos juntos. Entonces, capaz ese contraste es algo que llamó mucho la atención de los fans. Muy bien, nosotros escuchamos

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escuchamos Anita, Farruko y Nati Natasha con Bellaquita Remix. Y nosotros vamos a comentarte un poco acerca de lo que tenemos en cartelera para este fin de semana. Y arrancamos con Billie Eilish, Hit Me Hard and Soft, The Tour Live en 3D. Esto no es una peli tradicional, es un concert film inmersivo en 3D dirigido por la propia Billie Eilish junto a James Cameron. Así es, el de Titanic, el de Avatar. La experiencia está filmada durante su gira y apunta a meterte literalmente dentro del show, con visuales intensos, sonidos potentes y toda esa estética medio oscura y emocional que caracteriza a esta era del álbum. Se estrenó en esta semana en cines, así que es un planazo si querés vivir el concierto sin estar en el estadio. Y en streaming no nos quedamos atrás, tenemos una muy buena opción para todos aquellos que quieran quedarse acurrucados en el sofá o en la cama con este frío y maratonear una buena serie. Tenemos en plataformas algo más fresh y mucho más liviano, Mi Némesis con aires de realeza en Netflix. Se estrenó literal esta semana, ayer 8 de mayo, y es una comedia romántica con un toque de fantasía. Sigue a una actriz medio desconocida que termina poseída por el espíritu de una villana histórica, lo que desata situaciones caóticas y bastante divertidas dentro de la vida moderna. Tiene ese vibe coreano, ligero, romántico, medio absurdo, que funciona perfecto para un binge relajado, cero denso, cero true crime. Muy bien, ya tenés dos opciones que están buenísimas por si querés pasar por el cine o si querés sentarte a maratonear una serie con este frío. Y nosotros escuchamos a Dua Lipa.

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1: ¿Sabías que la hija de Maluma no lo reconoció cuando se afeitó la barba? Aunque parece increíble lo que le pasó a Maluma en febrero de 2026, tras su cambio de imagen, fue súper viral en redes sociales. El cantante decidió afeitarse la barba por decisión personal, buscando un estilo más fresco, algo que incluso comentó en una entrevista en el programa de Jennifer Hudson. Pero el momento más inesperado fue cuando llegó a casa y su hija Paris, de apenas 2 años, no lo reconoció en llanto. Según contó el propio Maluma, la pequeña insistía desesperada: no, papá, barba. En una escena que él describió como tierna, caótica y muy difícil de manejar. Aunque el artista ya le había mostrado el proceso del cambio, el resultado final fue tan distinto que terminó convirtiéndose en una anécdota viral en redes sociales. ¡Qué loco! ¡Qué ternura la hija de Maluma! Y la verdad es, bueno, justo estaba diciendo el no sé si era el fin de semana pasado o cuando vine a cubrir Top 20, pero a Maluma también le deja muy distinto el tener el pelo largo ahora, porque durante mucho tiempo fue su rapado, que era como su sello, era tan característico de él, que bueno, definitivamente estamos viviendo una nueva era de Maluma y es también lo que está presenciando su hija Paris. Nosotros escuchamos a J Balvin con Ahí Vamos.

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1: Nosotros ya llegamos al final de este programa de E40 Fresh, pero prepárense porque la siguiente semana en E40 será la semana de mamá. Sigan en sintonía para enterarse de todo lo que tenemos preparado para la reina de la casa. Nosotros nos despedimos, vos seguís escuchándonos todo este fin de semana. Vamos a tener los temazos que marcaron esta última década, incluso vamos a tener bastante retrotón y por supuesto una buena previa para tu salida de hoy sábado. Así que no dudes en enviarnos un mensajito al WhatsApp al 0972911000. Seguinos en nuestras redes sociales, Facebook y TikTok como Estación 40 e Instagram como @e40pega. Nosotros nos vemos el próximo sábado 18 a 20 horas por la 91.1 e Instagram como @e40pega.

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